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0: 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Feliz noche, 8:45.
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Bebíamos el aire el uno del otro. 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
1: Así es, hola, ¿qué tal? Feliz y bendecida mañana de miércoles, mitad de la semana, mis oyentes enamorados. Buenos días para todos. Nos alegra estar compartiendo con ustedes cada momento, cada instante. Y en esta linda, por supuesto, en esta linda mañana que Dios nos da la oportunidad de este nuevo amanecer, de este nuevo día, de poder revertir el marcador del día de ayer. Si ayer nos fue un poquito como mal, hoy nos va a ir excelente. Tenemos que tener la convicción y siempre el positivismo de que las cosas van a mejorar. Buenos días para todos mis oyentes. Hemos llegado en el calendario el día número 20 de mayo del 2026. Hoy es 20 de mayo del 2026. De esta manera les digo bienvenidos y con todo un gusto, todo un placer.
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1: Así es, una voz Bésame. Hoy Armenia amanece con 18 grados de temperatura. En la mañana solecito y en la tarde también, según IDEAN en Colombia. El día de hoy, mis oyentes, día del año 140 y estamos en la semana número 21. Lo que va transcurrido este 2026, ya llevamos 38,4% consumido del año. Luna de hoy, luna creciente, para que lo tenga muy en cuenta, mi oyente. Tenga muy en cuenta además también el pico y placa. Armenia, atención, restricción de placas terminadas en 9 y en 0 para los taxis y motocicleta. No, para los particulares y motocicletas cuyo número termine en 9 o en 0. Estamos hablando de las motos y los particulares. Eso empieza desde las 7 de la mañana hasta las 7 de la noche. Dentro de 54 minutos empieza a regir. Ojo pues, terminados en 9 y en 0. Motos o particulares. Los taxis cuya placa interna del vehículo termine en 7. El día de hoy, 24 horas continuas. Hasta las 7:55 de la noche. 24 horas continuas. O sea, todo el día. Para que esté bien sintonizado con Bésame 90.7, la emisora que te enamora. El día de hoy, a ver, hoy es el Día Mundial de la Fruta Fresca. O más bien, no, Día Mundial de la Fresa, no de la fruta fresca. Bueno, sí, fresca, deliciosa. Día Mundial de la Fresa. Día Mundial de la Fresa. Y como el chao. Día Mundial de las Abejas, además. Día Mundial de las Abejas. Día Mundial de la Metrología también, mi oyente enamorado. Hoy, miércoles, nos acompaña, por supuesto, la energía del Arcángel Gabriel, mensajero de Dios, símbolo de esperanza, claridad y nuevos comienzos. Sí, señores, claridad y nuevos comienzos. El color del día es el blanco, que representa pureza, la paz interior y la luz que limpia nuestros pensamientos y nuestro corazón. La intención de hoy es pureza, comunicación y nuevos comienzos. Sí, señores, como ya lo ha pronunciado, el día perfecto para hablar desde el amor, pedir perdón, expresar lo que sentimos y abrir la puerta a las nuevas oportunidades. A veces, a un nuevo comienzo, pues no significa cambiarlo todo, sino cambiar también la manera en que miramos la vida. Que este miércoles sea una gran oportunidad para dejar atrás lo que pesa, escuchar más a Dios y permitir que nuestras palabras se llenen de calma. Y sobre todo, lleven calma a las demás personas. Alegría, esperanza a quienes nos rodean además también. Entonces, el Arcángel Gabriel nos ilumina la mente, nuestro corazón y nos ayuda a comunicarnos con amor y a encontrar paz en nuestros pensamientos y a recibir fe en los nuevos caminos que Dios tiene para nuestra vida. Sí, señores. Amén. Bueno, mis oyentes, de esta manera les decimos entonces bienvenidos. En un día como hoy, tiene grandes oportunidades, grandes bendiciones, que hoy sea un día muy productivo. Recordemos que nuestro WhatsApp es, ¿sabes?, para el tema del día, para reportar sintonía a la hora que ustedes lo quieran, a través del 324-281-5545. 324-281-5545. ¿Cómo está tu mañana? Esta mañana de miércoles que nos incita a estar mejor cada día, a estar felices. La consigna de hoy es ser felices, ser felices. Mirar la felicidad de esa misma manera, poderla transmitir. La frase del día, leer lo es todo. La lectura me hace sentir que he logrado algo, he aprendido algo, que soy mejor persona. Atención, mis oyentes, importante esta frase del día. Leerlo es todo. La lectura me hace sentir que he logrado algo, he aprendido algo, que soy mejor persona. Vaya pues, bonita palabra, bonita frase del día, ¿cierto? Buenos éxitos a esta hora, 6:10 minutos. Buenos días, mis oyentes, ¿cómo amanecen?

Las 6 de la mañana con 26 minutos. Linda mañana de miércoles para nuestros oyentes. Feliz despertar, feliz amanecer de hoy, miércoles, mitad de la semana. 6 con 28 minutos ya. En instante nos venimos con la reflexión y la oración. El momento semilla.

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1: Quédate con nosotros, Bésame en la mañana, 6:38 en Colombia. Llega el momento de saludarles a todos. En instantes al 324-281-5545. ¿Quién está por ahí haciendo deporte, trabajando en la casa, echándole o rociando las maticas, ¿no? También sacando las mascotas al parque. Bueno, a esta hora les saludamos absolutamente a todos mis oyentes, los que están haciendo deporte además. Vamos de una vez, vamos a reflexionar al momento semilla.

0: para hoy miércoles, nos vamos a centrar en un versículo de la Biblia, Esther 4:16. Esther 4:16. Ve y reúne a todos los judíos que se hallan en Susa, y ayunad por mí, y no comáis ni bebáis en 3 días, noche y día. Yo también con mis doncellas ayunaré igualmente, y entonces entraré a ver al rey, aunque no sea conforme a la ley, y si perezco, que perezca. Esther 4:16. Hay momentos en el día en los que el miedo toca la puerta del corazón. Situaciones donde no sabemos qué hacer, qué decir o cómo seguir adelante. Esther también sintió temor, pero decidió confiar en Dios y dar un paso de valentía. A veces pensamos ser fuertes, o más bien a veces pensamos que ser fuertes no es sentir miedo. Pero la verdadera fortaleza nace cuando, aún temblando, podemos o ponemos nuestra vida en las manos de Dios. Él nos da claridad para actuar, paz para decidir y amor para sostener a otros. Hoy, quizá Dios te está invitando a no rendirte, a hablar con la verdad, a hacer lo correcto o a tender la mano a alguien que necesita apoyo. Un pequeño acto de fe puede cambiar mucho más de lo que te imaginas. Como acción práctica del día de hoy, vamos a dedicar unos minutos de silencio a hablar con Dios y a preguntarnos: ¿qué pasó, valiente? Necesito dar hoy con su ayuda. ¿Qué pasó, valiente? Necesito dar hoy con su ayuda.
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0: Y vamos a orar donde quiera que estés, en tu casa, en el trabajo, en la calle. Momento propicio. Momento único. Momento importante. Vamos a hablar con Papá Dios. Vamos a hablar con el que todo lo puede, creador del universo, la vida. Señor amado, gracias porque en medio de nuestras luchas, tú nunca nos abandonas, dando valentía para enfrentar lo que vivimos cada día, sabiduría para tomar buenas decisiones y un corazón firme para confiar en ti, aun cuando tengamos miedo. Ayúdanos a ser luz en la esperanza y apoyo para quienes nos rodean. Que nuestras palabras y acciones reflejen tu amor. En tus manos ponemos este día, nuestra familia, nuestros sueños. Amén.
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1: La 6:49.
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0: Bésame en la mañana, 6:52, mis oyentes enamorados, buenos días para todos. A esta hora de una vez vamos a saludar, maratón de saludos, maratón Bésame de saludos a esta hora. Para nuestros oyentes que están bien conectados con nosotros desde bien temprano, al 324-281-5545, 324-281-5545. Bueno, como siempre, Nicolás en Sevilla Valle, María Elena Ortiz, hola, feliz miércoles, hola miércoles, no más bien dice, hola miércoles, buenos días, espero que vengas súper cargado de momentos hermosos, soluciones para las tristezas y mucho amor de parte de nuestro soberano Dios. Para Jotica, mi familia, Bésame, mi preciosa Armenia, fuerte abrazo, María Elena Ortiz, desde la distancia allá en España, un abrazo de oso cariñoso para ti. También para Orfi Leal, hola, buenos días también para ti. Sandra en el barrio San José, Laura y Andrés en Oro Negro, buenos días familia Bésame, un saludo desde Oro Negro, siempre escuchándolos desde temprano con cariño, Laura y Andrés. Están en cama escuchándonos. ¿Por qué están en cama? Porque nos envían también además la foto, la imagen de la aplicación Bésame en el televisor. Bueno, ahí en MyTuner creo que se llama, para poder escuchar todas las emisoras. Y ahí está el pantallazo de Bésame a esta hora escuchándonos. Fuerte abrazo para nuestros oyentes Laura y Andrés en Oro Negro. Cielo, que está en Trujillo Valle, familia Bésame, buenos días, que tengan un excelente y bendecido miércoles. Igualmente para ti, mi oyente, que está en el Valle del Cauca. María Nider, ¿cómo estás? Feliz mañana para ti. Luis Santa Cruz, que está en Caicedonia. Leandro Icapié, que está en Quimbaya. Lucero en la vereda San Juan. Consuelo, que está en Rincón Santo. Marta Gualteros en el sector de Uniquindío. Hola, buenos días, que Dios te bendiga grandemente, J. Paz, igualmente para ti, reina. Marta Gualteros, también para Ana Elisa Garrido. Hola, ¿cómo vas? Está en la Tebaida. Jorge y Liliana en el Valle del Cauca, ahí están, por supuesto, reportando sintonía. Nuestra gente del Valle del Cauca, que están haciendo deporte hasta ahora, además su premio es siempre pararse a tomarse el tinto con tostadita, con pancito. Dios le bendiga y llene de muchos éxitos y la gran misión de alegría. Compañía que cumplen ustedes con la emisora Bésame. Gracias. Saludo especial desde el Mirador del Túmulo en Obando, Valle del Cauca. Yamilep, Chicho, Jorge y Mono. Bendiciones. Qué bonito todos los días, mejor dicho, esa rutina, ¿verdad? Fuerte abrazo. Oscar Ceballos, que está en la Unión también. ¿Cómo estás, Oscar? También para Luz Estela Duque Fuentes. Dice, buenos días, familia Bésame, desde Guaduales, la isla en Calarcá. Luz Estela Duque, como siempre, en sintonía, fiel oyente. Seguimos todos juntos. Hay muchos más oyentes que a esta hora nos saludan. Más, un poco más adelante seguimos saludándoles porque se nos coge la tarde. También tenemos compromisos comerciales. Aquí, por ejemplo, voy cogido la tarde 2 minutos para salir a comerciales. Pero no importa, yo les sigo saludando absolutamente a todos mis oyentes. Dame un poco de tiempito, sigo saludándoles a todos. Mientras tanto, escuchemos a Daniela Romo Mentiras, 6:54.

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1: Así es, en las primeras horas del día, Bésame en las mañanas, estamos con ustedes, nuestros oyentes enamorados, que tengan un día muy productivo, lleno de grandes oportunidades, grandes bendiciones. Ya hemos llegado a la mitad de la semana y todo porque pues fue puente, el lunes fue festivo y de una vez incorporamos a nuestra mesa de trabajo a Tefi Cortés. Tefi, bienvenida a esta hermosa mañana de miércoles, en las mañanas con Bésame.
2: Bésame, la emisora que te enamora. ¿Qué tal? Buenos días, Jota, y un saludo muy especial para todos nuestros oyentes de Bésame. Hoy, miércoles, mitad de semana, semana que se hace más corta, la hemos pasado sin duda alguna muy sabroso, y bueno, seguimos pasándola rico en lo que va, y esperamos que todas sus actividades, todos sueños, proyectos, ilusiones, metas, se estén cumpliendo, y que siempre en cada una de ellas esté ahí la compañía de Bésame, te enamora. Un besote para todos, Dios me los bendiga, espero que de verdad despierten muy motivados y agradecidos sobre todo con Dios, porque es que Dios es el que da la vida, la salud, las oportunidades, las bendiciones, los aciertos, los fracasos, todo nos edifica, todo nos suma, todo nos cuenta, todo nos enseña y todo nos hace fuertes y valientes. Así que bienvenidos y bienvenidas a esta mañana a través de Bésame en las Mañanas 90.7, y estamos también en www.bésame.fm y nuestras redes sociales, TikTok bésame.armenia, Instagram @bésamearmenia. Así que ustedes son los que mandan. En cuestión de instantes estaremos con el tema del día para que no se lo pierdan y participen a través de nuestra línea WhatsApp Bésame 324-281-5545.

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1: Bueno, mis oyentes enamorados, buenos días para todos en el miércoles. Hoy tenemos una cita importante también con las cápsulas de bienestar, que más adelante estaremos con nuestra psicóloga de cabecera, Alexandra Guzmán. Así como usted lo escucha, mis oyentes, cápsulas de bienestar con la doctora Alexandra Guzmán. Bueno, mis oyentes, tenemos el tema del día, Tefi, y el tema del día está chévere, además dinámico. ¿Cuál es nuestro tema del día? Cuéntanos acerca, ¿cuál es nuestro tema del día? Estimada Tefi.
2: Bueno, yo sé que el tema del día hoy les va a encantar porque la gente siempre está conectada con alguna canción porque siempre les encanta la música y más la que suena aquí en Bésame. Y por eso, hoy el tema del día, ¿cuál fue esa canción?

0: que marcó una etapa importante de sus vidas y por qué. Les repito, ¿cuál fue esa canción
1: que
0: marcó una etapa importante de sus vidas y por qué? Así que hoy en Bésame, pues vamos a ponerlos a viajar como en el tiempo, a ponerlos como a pensar, porque todos tenemos esa canción que nos recuerda, por ejemplo, el primer amor, una despedida, una amistad, una etapa feliz, la escuela, o incluso una tusa, un momento difícil, el colegio, la universidad, qué sé yo.
1: Bueno, mi estimada Tefi, ahora cuéntame usted. Mejor dicho, se la puso buena, pero se la va a poner ahí, no sé si sea difícil o no, pero yo te voy a decir algo, y es que ¿cuál es esa canción que te recuerda a ti? Y además, bueno, vamos a hacer algo. Vamos a hacer esta dinámica, aunque no siempre hacemos esto de complacer a los oyentes a esta hora porque es un poco complicado. Los complacemos a las 10 de la mañana. Pero vamos a hacer algo. El que nos diga por medio de nota de voz a través de nuestro WhatsApp, Sami 324-281-5545, ¿cuál es esa canción que le recuerda? Que nos envíe nota de voz, no texto. Y de una vez va a sonar su canción. Solo
0: claro,
1: por hoy.
0: Claro, queremos escuchar sus mejores historias de amor, de despecho, recuerdos familiares. No sé, canciones de la adolescencia, de la infancia. Tantas cosas. Momentos de superación también. Bueno, no sé, ustedes ahí imagínense.
1: ¿Cuál es esa canción que les recuerda es?
0: ¿Cuál es esa canción que les recuerda una etapa importante de sus vidas y por qué?
1: Listo. Por ejemplo, le quiero hacer la pregunta. ¿Cuál fue esa canción que le marcó? ¿Cuál fue esa canción en algún momento de su etapa de su vida que la recuerda?
0: Uy, yo creo que esa canción, como yo, nadie te ha amado con Bon Jovi. La verdad,
1: sí,
0: me marcó mucho, sobre todo la época de colegio. Es que la verdad, yo he sido muy melómana. Entonces yo escuchaba mucho canciones. Y obviamente, pues digamos, uno no puede hablar en esos momentos de amor, de tusa, de despecho, ni nada de eso, porque pues estaba en el colegio. Pero es una canción que yo digo, yo tengo géneros musicales favoritos en mi vida, que tú sabes cuáles son. Pero por encima de todos esos está esa canción. Yo digo que con esa canción vivo y muero. Y se llama Como Yo, Nadie Te Ama.
1: Mejor dicho, empecemos la dinámica entonces. De una vez, nuestros oyentes nos envían la nota de voz, ¿cuál fue esa canción que recuerda en algún momento, alguna etapa de su vida? A través del 324-281-5545. Y también estará sonando la canción, así como esta de Tefi. Pero ojo, nota de voz. Si me envías de texto, no te voy a complacer. No te vamos a complacer. Entonces, esta canción le recuerda, ¿cierto?
0: Divina. Divina.
1: No,
0: esa
1: es que
0: canción.
1: Esa canción es muy hermosa.
0: Temazo.
1: John Bon Jovi, Como Yo, Nadie Te Ha Amado.

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1: Tefi, una canción que me recuerda es... es que no sé el nombre porque estaba muy pequeña, pero decía...

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1: Bésame en la mañana, sí, señores. Las 7:48. 7:48. Una mañana tranquila, pero siempre con la muy buena compañía de Bésame, la emisora que te enamora. Tefi, ¿qué tal la dinámica? Buena, ¿no?
2: Me encanta porque los oyentes están muy participativos y qué bonito es ponerlos a transportarse en el tiempo, recordar esas historias de vida que se transforman en esas canciones que recuerdan. Eso es lo más bonito, hacer esa dinámica donde ustedes se diviertan, donde ustedes recuerden, donde ustedes canten, donde ustedes brillen hoy miércoles con esa buena música.
1: Así
2: es. Muchos recuerdos salen a flote.
1: Así es. Antes de poner a participar a nuestros oyentes, porque son muchos los que hasta ahora nos han enviado la nota de voz, vamos a saludar a quienes antes de la dinámica ya estaban saludando. Entonces sería mal no saludarles. Mariela, que está en la Unión Valle del Cauca. Buenos días, Tefi J. Paz. Feliz y bendecido miércoles. Gracias por acompañarnos todos los días con esas hermosas baladas. Feliz día. Igualmente para ti, dice por acá nuestro oyente terminado en 4834. Hola, feliz y bendecido. Saludos desde Caicedonia. Fuerte abrazo para nuestro oyente. Entonces, terminado en 4834. También dice por acá, buenos días, Jota Paz, gracias por la oración que nos da día a día. Feliz día. Nuestro oyente llamada Gloria Cardona en el centro. También para nuestro oyente terminado 7652, Olga Lucía Aguirre Cruz. Fuerte abrazo para ti. También para Mariela en el barrio Santander. Hola, Mariela, ¿cómo estás? En el barrio Santander. También Líder Grisales. Ella está en Tuluá, en el Valle del Cauca. Escuchando Bésame, la emisora que te enamora. Luis Fernando Marulanda. También fuerte abrazo para él. Dora Medina, Ramiro en el Parque Residencial San José, Libardo Rivera en Calarcá, Veracruz. Buenos días, feliz miércoles, urbanización Veracruz. Fuerte abrazo también para Ernesto Grajales, para Libardo Rivera. Ah, ya lo saludé. Y bueno, de aquí para adelante ya siguen nuestros oyentes. Pero qué tal si, pues, nos complacemos.
2: Claro, un saludito. Vamos también para Sofi, que también estaba participando ahí desde Circasia, uh-huh. Y todos nuestros oyentes en Bésame, la emisora que te enamora. Qué bonito que están ahí conectados también con la música. Miren, siempre la música va a ser ese eje que nos mueve los recuerdos. Y por eso hoy hemos tratado de vincularlos a ustedes con esta dinámica para que participen, uh-huh. Y nos digan cuáles son esas canciones que han marcado esas épocas importantes en sus vidas a través de Bésame.
1: Vamos a saludar a nuestro oyente María, que está en La Celia. Buenos días, creo que alguien de su familia, a algún ser querido, está cumpliendo años.
3: Muy buenos días, familia Bésame.
1: Buenos días.
3: Deseándoles que tengan un día lleno de bendiciones.
1: Igualmente para ti.
3: Para solicitarles el favor, me saluden a mi hija que cumple años hoy, Sonia Viviana Arias Balbuena.
1: Viviana.
3: Para que por favor le coloquen el disco Brindis. Y para decirle que es una hija maravillosa, que día a día le doy bendiciones a Dios por este regalo tan hermoso que me dio, que la amamos con toda el alma, que es un ser hermoso en nuestra familia. Que Dios me la bendiga, me la cuide y la proteja siempre.
1: Listo, perfecto. Bonita canción de Thalía. Y ella quiere escucharla en su cumpleaños. Brindis.

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1: Y en las primeras horas del día, bésame en la mañana. ¿Qué tal tu miércoles, mitad de la semana, cuando el digital, nuestro reloj ya nos marca que ya son las 8 de la mañana con 17 minutos en Colombia, 8:17 minutos en Colombia? Y les puedo decir, mis oyentes, que el día de hoy es el día número 140, estamos en la semana número 21 y lo que va transcurrido de este mismo 2026, estamos en el 38,4% y la luna del día de hoy es la luna creciente. Esta canción nos indica que nos vamos a tomar una vitamina. Es una vitamina B. La vitamina Bésame, esa que arropa el alma, esa que abraza el alma, con Tefi Cortés.
2: Bueno, y a esta hora, abrazando y arropando el alma con esta vitamina B de Bésame, hoy les comparto esta frase de Gustavo Dors, que me pareció muy interesante, y dice así: con frecuencia, algunos buscan la felicidad, como se buscan los lentes cuando se tienen sobre la nariz. ¿Y qué importante es esto? Saber que tenemos la felicidad enfrente, que Dios nos ha dado todo para ser felices, nos dio Bésame. La vida para disfrutar de todo, para ser felices. Bésame. Y vivimos pidiéndole todo a Dios para ser felices, cuando Dios nos da la vida para disfrutar y ser felices. Ya tenemos la vida para disfrutar de todo y vivimos pidiendo de todo para disfrutar la vida. La felicidad está en las pequeñas cosas, en esos momentos especiales que compartimos con nuestros seres queridos, en disfrutar de un café tranquilo y relajado en casa. No las riquezas, la felicidad Bésame. No es un destino, Bésame. Es un camino que hay que recorrer y hay que disfrutar de ese camino. Un camino donde a veces el copiloto es el que le pone esa música de la felicidad a la vida. Elegimos con quienes compartimos ese camino para ser felices. A veces tenemos todo ahí y vivimos buscando esa felicidad cuando ya todo lo tenemos al pie, ahí encima, y no nos damos cuenta. Es momento de valorar aquellas cosas que, por grandes o pequeñas que parezcan, lo más importante es la intención de nuestro corazón. Eso es lo que nos hace felices.
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3: Déjame intentar. Me recuerda cuando se la dediqué a mi esposo hace 13 años y sí que lo dejó intentar y ya llevamos una relación muy fuerte, gracias a Dios.

0: En Colombia son las 8:24. 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
2: 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De Raúl Santi, como un picaflor. Eran mis años de juventud y quería picar y picar flores.

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1: ¿Sabes cuál es? Buenos días, Bésame. ¿Sabes cuál es la canción que más me acuerdo? Me acuerdo mucho de Leo Dan. Que
2: ¿cuál?
1: Leo Dan tenía ese disco, Qué Hermosa Noche. Yo tengo un novio y él vivía enseguida en mi casa y él me ponía ese disco todas las noches. Y fue mi primer novio y ese me marcó. Pero en otro día una pared y yo me asomaba por encima de la pared a mirarlo a él cuando ponía los discos. Pero eso me marcó harto, que yo decía, pero bueno, si hubiera acabado Leo Dan en esa pared que él sacó después, hubiera sido en ese tiempo, me hubiera salido bien a mí. Bueno, que el Señor los bendiga, chao.

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1: Buenos días, mi gente de Bésame. La canción que cambió mi vida fue Amiga, la que canta Alcia Costa. Y la verdad que llevo ya 34 años casado con esta amiga. Bésame.

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1: Bésame en la mañana, 8:35 minutos. Estamos, mejor dicho, ready el día de hoy. Estamos sintonizando nuestros oyentes siempre conectados al 324-281-5545. Además, participando en el tema del día, que está chévere. Nos están, estamos recordando canciones que en algún momento nos hicieron revivir o nos hacen revivir. Y en algún momento pasó tal situación, por ejemplo, en la universidad, en la escuela, época de enamoramiento, mejor dicho.
2: Claro, esa canción que marcó una etapa importante de sus vidas. ¿Y por qué? Aquí estamos recordando con gran cariño todas esas canciones a través de Bésame, la emisora que te enamora. Y bueno, llega el momento justamente de hablarles de algo importante en materia informativa, sobre todo a nuestros oyentes que nos escuchan desde Estados Unidos. En Estados Unidos, la gente que nos reporta sintonía desde Texas, la gente que nos reporta desde Massachusetts, la gente que está bien conectada allí en los Estados Unidos, porque allí salió una medida oficial que por orden del gobierno, el registro civil anotará a los hijos únicamente con el apellido de la madre. A propósito, en este mes de las mamitas, si sus padres no están casados legalmente, la normativa vigente del estado da origen a la disposición de esta medida y las reglas sobre la inscripción de un recién nacido en Texas, particularmente en aquellos casos donde los padres no se encuentran legalmente casados, generan numerosas incertidumbres. La normativa estatal determina el apellido que llevará el menor al momento de su inscripción en el registro civil, especificando que estos casos, en ciertos casos, pues será registrado de forma automática con el apellido de la madre. Dicha disposición responde a las normas vigentes en el estado, así como de los procedimientos establecidos por el Departamento de Salud, que regulan la forma en que debe completar el certificado de nacimiento en Texas en aquellos casos en los que existe un vínculo, no existe un vínculo matrimonial legal entre los progenitores. Ahí les contamos. Ustedes que nos escuchan desde allí, también se reportan sintonía. Pues bueno, este tema sobre el registro civil de nacimiento en los niños estará únicamente ligado al apellido de la mamá, siempre y cuando sus progenitores no estén casados formalmente. El bebé será inscrito con el apellido de la madre, el nombre del padre no figurará en el certificado de nacimiento y no se establece la paternidad legal de manera automática. Esta normativa se aplica en hospitales y oficinas del registro civil a lo largo del estado.
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3: Muy buenos días, Katy. A mí la canción que me recuerda mucho es 25 Rosas. Cuando yo estaba en el colegio, nos subíamos a la buseta, entre todos la cantábamos a grito herido, la buseta de Don José. Muchas gracias.

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1: La canción que me trae recuerdos es Ya te olvidé, vuelvo a ser libre otra vez. Bésame, me complace.

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1: La canción que me recuerda una época bonita de mi vida es Amigos de Enanitos Verdes. Me recuerda esa época por allá en el año 1996 cuando estuve en el SENA y conocí unas personas maravillosas con las que aún a pesar de tanto tiempo a veces nos encontramos, nos reunimos por el grupo de WhatsApp, recordamos cosas. Entonces me recuerda esa época bonita.

0: 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Las 8:48.
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0: Bueno, y a esta hora a través de Bésame, la emisora que te enamora, son las 8:49. Son ahora las 8:49. Y bueno, seguimos saludando a todos nuestros oyentes Bésame a través de nuestro WhatsApp 324-281-5545. Hoy están participando en el tema del día. ¿Cuál fue esa canción que les marcó una época importante de sus vidas y por qué? Hemos manifestado desde muy temprano esas historias de vida, esos mensajes, esas canciones que realmente nos han hecho a todos disfrutar de una mañana amena, agradable, recordando y viajando en el tiempo a través de sus historias de vida. Por eso, pues, aquí a través de Bésame les seguimos invitando y les saludamos a todos. Claro que sí, Uriel, también conectado con Bésame, dice por acá Dora Liliana. Buenos días, Dios los bendiga, que tengan un lindo y bendecido día, familia Bésame. Por acá Marta Lucía Ríos también se reportó con una imagen muy bonita. Luz Marina desde la Tebaida también participó. El nuestro oyente terminado en 7374, Luz Andrea Valencia es su nombre. Dice buenos días desde la vereda El Membrillal, finca La Esmeralda, Circasia. Un saludo a mi hermana Mari Correa en España, que la extraño mucho y que está en sintonía de Bésame.
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2: Buenos días, Bésame, canción que me recuerde mi infancia, Eclipse Total del Amor, divina canción hermosa, feliz día.

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6: Bésame, buen día. Feliz, feliz, feliz día. Los bendigo todos los días. A ver, va una linda canción que siempre me ha gustado, de Rudy Márquez. Noto que una sombra extraña se ha posado en tu mirar. 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
1: Muy buenos días. La canción que me trae recuerdos es... 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

0: Enamórame, 9:13 en la emisora que te enamora. Seguimos saludando a todos nuestros oyentes. Gracias por la participación en el tema del día. De verdad, muchas canciones que nos hemos disfrutado por cuenta de ustedes, los oyentes de Bésame, te enamora. Canciones que tienen algo muy especial, y es que cada una manifiesta algún recuerdo, alguna historia de vida, alguna situación que por en algún momento de sus vidas han marcado, han transformado y se han quedado. Y bueno, pues qué rico que eso permite la música, que la música nos permite viajar en el tiempo, porque bien dicen que recordar es vivir. Pero también a esta hora, a través de Bésame, te enamora, vienen más temas para compartir con todos ustedes, y tiene que ver con nuestra psicóloga de cabecera, la doctora Alexandra Guzmán, que también está lista para saludar a todos nuestros oyentes de Bésame.
1: Así es, Tefi, a esta hora, como es habitual, todos los miércoles, y a esta hora nuestra psicóloga, se la acabo de decir, con sus cápsulas de bienestar. El tema del día es amor invisible de madre, cuando el sacrificio deja de ser acto de amor para convertirse en algo que agota. Y para eso está nuestra psicóloga, feliz mañana, Alexandra Guzmán, nuestra psicóloga
2: de
1: cabecera.
2: Muy buenos días, Jota, Tefi, ¿cómo están?
1: Excelente.
0: Buenos días, doctora, bienvenida, feliz miércoles.
2: Gracias.
1: Listo, nuestro tema del día, y como siempre, y como si estamos en mes de la mamita, precisamente les estamos hablando de este tema. Cuando el sacrificio deja de ser acto de amor para convertirse en algo que agota? Inicio yo por preguntarle, y es cómo identificar cuando una mamá está dando demasiado de sí misma.
2: Bueno, como hemos hablado este mes, para todas las madres, ese sacrificio de amor cuando es, decimos que debe ser inagotable, pero hay momentos que las mamás sienten también ese agotamiento y mucho más. Hoy quiero darles ese espacio a esas mamás que en este momento están lidiando con un diagnóstico de sus hijos de enfermedad física, trastorno mental o dificultades en los procesos de aprendizaje. Ese amor que entregas muchas veces es invisible para la sociedad y muchas veces pesa para ellas. Y hoy quiero preguntarles, cuando ese sacrificio de amor deja de ser un acto de amor noble y comienza a ser un agotamiento que te está consumiendo, ¿cómo podemos apoyar desde la sociedad a esas madres que son unas heroínas?
0: Bueno, otra pregunta, doctora, porque muchas madres sienten culpa cuando piensan en ellas mismas.
2: Porque hay una responsabilidad, y muchas veces esa responsabilidad hacia los hijos es una responsabilidad solitaria.
1: Perfecto, y bueno, ¿es sano sacrificarse siempre por los hijos?
2: Ese modelo de aprendizaje y esa cultura que tenemos de la madre abnegada, muchas veces Jota agota a esas mamás, y muchas veces la sociedad también está mostrando un estereotipo de esa mamá que siempre debe estar allí sin mirar el peligro de cómo ese sacrificio puede, y ese sacrificio de amor puede ser peligroso para ellas. Entonces invito a la sociedad, primeramente a esas mamás, poder abrir esas puertas y esa red de conexión, de apoyo, cuando necesita un respiro, cuando simplemente pide ser escuchada, en un momento de situación de urgencia, esa madre con ese niño en condiciones de situación de discapacidad, que no es solamente un destino, que muchas veces ellas están mostrando un sacrificio eterno y que muchas veces no es acompañado ni es validado por la sociedad.
0: Doctora, ¿y qué señales muestran agotamiento emocional en una madre?
2: Estos señales de agotamiento primeramente se manifiestan en el insomnio, en el cansancio emocional, en la irritabilidad, en ese llanto, a nivel físico, en somnolencia, dolor de cabeza, dolor de los hombros, esa respiración agitada.
1: Perfecto, doctora, otra pregunta más para hacer ahora acá. ¿Qué pasa cuando las madres que sienten que ya no pueden más, o sea, por ejemplo, pero callan por miedo a ser juzgadas?
2: Es correcto, Jota. Mire, para ti, mamá, que me estás escuchando, te entrego estas herramientas del semáforo de energía. Esa luz verde cuando aún tienes esa margen de paciencia. Luz amarilla cuando el cuerpo empieza a hablar, como hablamos ahorita con Tefi, dolor de cabeza, esa tensión, ese insomnio. Aquí es cuando debes parar. Y la luz roja es el agotamiento total. La herramienta es simple. No esperes que la luz roja se encienda para pedir auxilio, acompañamiento o esa terapia a nivel de salud mental. Aprender a delegar no te hace mala mamá, te hace una madre que es estratega, que sabe identificar ese sistema nervioso, que sabe liderar ese sistema familiar sin empezar a colapsar. Y tú tienes que estar bien y tienes que quitarte esa culpa, porque esa culpa es un veneno en el sistema que se viene siendo inyectado. Entonces siempre va a ser latente ese vacío de culpa que no te va a llevar por un buen camino.
0: Bueno, doctora, ¿y cómo pueden los hijos y la pareja apoyar realmente a una mamá cansada?
2: Bueno, ese hijo que puede apoyar desde sus rutinas, desde sus hábitos a mamá, darle ese espacio para que ella pueda empezar a encontrar esa calma, esa quietud, puede acompañarla, validar su emoción, mamá, estás cansada, preguntar, siempre es la comunicación, esa comunicación asertiva, lo mismo entre la pareja, el poder apoyar esos roles dentro de la familia, apoyando ese sistema familiar en esos momentos que ve ese agotamiento en mamá, el poderle brindar una compañía y empezar a delegar como ese varón de hogar. Entonces empezar a acompañar esos momentos y empezar a fortalecer ese círculo y esa red de comunicación dentro de la familia.
0: Bueno, doctora, y finalmente para todos los oyentes de Bésame, ¿qué herramientas emocionales ayudan a recuperar el equilibrio y cómo enseñarles a los hijos que mamá también necesita descanso y tiempo para el amor?
2: Bueno, familia Bésame, quiero que reconozcamos a esas mujeres. Si tú eres una mamá que en este momento estás pasando una situación que necesita ser escuchada, que necesita ser acompañada, aquí estamos para brindarte ese proceso en salud mental. Y si conoces de una mamá que en este momento tú le dices eres una mamá berraca, en vez de decir ese tipo de palabras, pregúntale cómo estás hoy y en qué te puedo ayudar.
1: Listo, mi doctora Alexandra Guzmán, a esta hora con sus cápsulas de bienestar de Bésame 90.7, la emisora que te enamora. Bueno, mire, en reflexión final, a veces creemos que amar es olvidarnos de nosotros mismos, pero Dios nunca nos enseñó a eso, por supuesto. Siempre Dios nos enseñó a vivir para ser mejores, ¿cierto? Y una madre se cuida. Una madre que, por supuesto, que descansa y que también sana, no ama menos, ama mejor. Porque el amor verdadero no debería doler en silencio. Siempre la mamá, hoy y todos los días de la vida, nos escoge y nos ama. ¿Cuáles son sus contactos? ¿Cuáles son sus redes sociales, mi doctora?
2: Correcto, Jota. Mira, cuando tú te permites un momento para ti, no estás abandonando a tu hijo, estás llenando tu propio vacío, tu propio valor, empiezas a llenar y a beber de esa fortaleza. Me pueden contactar al WhatsApp 311-510-2447 o seguirme en Instagram como psico_ Alexandra Guzmán.
1: Gracias a la doctora Alexandra Guzmán a esta hora de la mañana. Bésame las mañanas y escuchábamos entonces cápsulas de bienestar. 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
4: Buenos días, la canción que me recuerda a mi infancia es Chico de mi barrio. Dios los bendiga, muchas gracias.

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1: Buenos días, familia Besame. La canción que me marcó es Mi Manera de Amar. Muchas gracias.

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1: Muy buenos días, familia Bésame. La canción que me trae recuerdos a mí es Por Amarte, Enrique Iglesias. Que tengan un excelente día, que el Señor los bendiga.

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1: Buenos días, familia Bésame, de acá a la finca La Esmeralda con Carmenza. La canción que me trae recuerdos es No me arrepiento, de Celita Núñez. Que Dios los bendiga, que pasen un excelente día. Fuerte abrazo, gracias.

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1: Quédate con nosotros, bésame en la mañana. Avanzamos todos juntos, siempre con buenos éxitos. Y en esta mañana de miércoles, mitad de la semana, Tefi, te acompaña Tefi Cortés y que te habla J. Paz. El tema del día ha estado muy chévere y nuestros oyentes, por supuesto, muy participativos. Es solamente el día de hoy que estamos complaciendo a nuestros oyentes a esta hora de la mañana. Y sobre todo que estén participando correctamente. ¿Ustedes qué recuerdan? ¿Qué canción recuerdan? No que quiero escuchar tal canción, no. ¿Qué recuerda? ¿Qué canción recuerdas en la época de colegio, época de...
2: O sea, ¿cuál fue esa canción Jermis que marcó una etapa importante de sus vidas y por qué? Puntualmente esa es la pregunta del día, el tema del día.
1: Y además nota de voz, si me envías texto, no.
2: No, tiene que ser en nota de voz, queremos escucharlos.
1: Hay muchos oyentes, creería que ya no nos alcanza el tiempo.
2: No, el tiempo es
1: apremiante. Unos pocos oyentes, y por eso, desde que casi que empezamos con el tema del día, hemos complacido a un montón de oyentes.
2: Total.
1: Bueno, vamos a saludar a esta hora, ¿te parece, Tefi? Muchos oyentes que nos han quedado por acá para saludarles. Bueno, vengo por aquí. Gonzalo Marín, bésame, buenos días, conectados, 90.7. Listo, perfecto. Fuerte abrazo entonces para Gonzalo Marín, escuchando Bésame, la emisora que te enamora. Nubia. Nubia, buenos días, amigos. Bésame, les deseo un muy bonito día. Soy muy fiel oyente a la emisora mientras hago mis quehaceres en la casa. Mi nombre es Nubia Bermúdez, en vereda Rubí, Río Frío, Valle del Cauca.
2: Muchos oyentes en el Valle del Cauca,
1: Somos locales.
2: Sí, pero literalmente... muchos oyentes en el Valle del Cauca, muchos oyentes que nos reportan sintonía en el extranjero, muchas personas aquí en muchos barrios de Armenia, también ayer que estuvimos por Calarcá, también muchas personas nos escuchan bastante. Sí. Un fuerte abrazo para todos ellos. Qué bonito a esta hora escucharles a través de Bésame también en nota de voz para que se reporten y nos digan cuál es esa canción importante que marcó una época de sus vidas.
1: Buenos días.
3: Buenos días. Me acuerdo de una pareja que había en el INEM Manuel Murillo Toro de la ciudad de Ibagué, que fue donde yo me crié, y resulta que ellos eran novios. Yo estaba como en segundo, primero o segundo de bachiller, eso fue por allá como en el 76, 77, y resulta que ellos eran novios, y de un momento a otro la chica le terminó. Entonces él llegaba a la... Yo estudiaba en la jornada de la tarde, y él llegaba a esperar que ella saliera con una grabadora de pilas y le colocaba esa canción de Segundo Rosero, que... ¿Y qué me importa a mí que tú me digas que nuestro amor para siempre terminó? Me da lo mismo que me odies o me quieras, pues de mi parte la cadena se rompió. Ay. Y eso nosotros le hacíamos, claro, el bullying que dicen ahora. Y él duró mucho tiempo dedicándole esa canción a ella. Y la verdad, pues, ahora con el tema del día, vino a mi memoria este grato recuerdo. Bésame.
1: Bésame. Gracias a mi oyente a esta hora, Marleni Serrano, que está en Los Álamos. Gracias por participar con nosotros. También saludamos a esta hora a Diana Patricia, que está en Puerto Espejo. Nuestro oyente terminado en 5599 dice: hola, bésame, Armenia. Hola, buenos días para ti, un fuerte abrazo. Nuestro oyente también que dice que es nuevo, ¿dónde se me perdió por acá? Es que son tantos oyentes a esta hora de la mañana. Pero, ay, ven una cosa. Vamos a felicitar a nuestros oyentes que también hoy están de cumpleaños, Tefi. De una vez, buenos días, mis amores, fiel oyente, bésame, para pedirles el favor que me salude un saludito a mi querido esposo, que hoy está de cumpleaños de parte de su esposa y sus hijos. Se llama Carlos Alberto Ramírez, acá en la Ciudadela Confenalco. Mil gracias, un fuerte abrazo para nuestro oyente que hoy está de cumpleaños. Apasionado y feliz, fuerte abrazo para ti. También buenos días, familia Bésame, para un saludo de cumpleaños para Clara Herrera. Que Dios la bendiga, cuide siempre. Un abrazo, gracias a esa Clara. Pero sin embargo, feliz cumpleaños. Déjanos los datos bien completos. Creo que es en la Grecia. Feliz cumpleaños. Cumpleaños con Bésame, apasionado y feliz. Sí. Sin embargo, déjanos los datos, sí, señores. Sin embargo, así es, ya en el chip quedó. Anita en los Quintos, hola, ¿qué tal? ¿Cómo está? Fuerte abrazo para ti, mi oyente enamorada. A esta hora, ¿quién más por acá saludamos? Déjame, yo reviso quién más de cumpleaños.
2: Fernando Nieto, desde Salónica, Valle del Cauca, para escuchar una canción, eso será más adelante. Y por acá también nos dejó una nota de voz. A ver qué dice, Fernando Nieto.
1: Busco, ¿dónde está? Ven, déjame ver. Fernando Nieto. Importante. Importante que ni lo encuentro. Es que son tantos oyentes.
2: Después de donde dejaste señalado como con las tortas, dos chats más arriba después de Marta.
1: Más arriba. Nieto. Ok, ya, perfecto. Hola, Fercho, ¿cómo vas?
4: Buenos días, bésame.
1: Fercho.
4: Por errores de la vida, siempre me ha gustado la canción Me Olvidé de Vivir.
1: Ay.
4: De Julio Iglesias.
1: Se olvidó de vivir de Julio Iglesias. Y más oyentes a esta hora, por supuesto. Nuestro oyente terminado en 4834. Buen día para ti.
5: Bésame, buenos días. La canción que
1: buenos
5: me
1: días.
5: El tiempo a la época del colegio es Mojada de Vilma Palma. Feliz y bendecido día.
1: Mojada de Vilma Palma. Oiga, yo le había entendido otra cosa.
2: ¿Qué entendiste?
1: No somos nada. Es que hay una canción de Vilma Palma que se llama No Somos Nada. Pero Mojada de Vilma Palma, bueno, tus deseos son órdenes.

0: Excelente canción de una de las mejores bandas del rock en español. Estamos hablando de Vilma Palma y Vampiros. Son argentinos que canta El Pájaro y la canción se llama Mojada. Esa canción que te recuerda el día de hoy. Bésame la emisora que te enamora. Nos vamos despidiendo de una vez. Claro que sí. Bajo la dirección de Mauricio Calvo, quien los acompañó con mucho gusto. Tefi Cortés, gracias Tefi.
1: Gracias a ti y a todos nuestros oyentes de Bésame, la emisora que te enamora. Sigan participando a través de nuestro WhatsApp Bésame, ya viene Fercho, así que ahí les estaremos haciendo compañía mañana nuevamente. Bésame en las mañanas.
0: Así es, yo soy J. Paz, regreso a las 2 de la tarde con lleno de éxitos. Ya lo saben, Bésame, la emisora que te enamora. Chao.
2: Para reportar sintonía desde el barrio Corbones, la canción que me trae recuerdos se llama Me acordé de ti, de José Luis Perales.
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0: ¿Qué tal? Un abrazo especial para todos ustedes. Me encanta que estén conectados con Bésame 90.7 a esta hora de la mañana. Por aquí me pregunta un oyente, ¿cómo se llama esa canción que está sonando? Se llama Pretendemos, de Pecos Canvas. Sí, el mismo que también canta merengue y que también hemos cantado canciones como Mar y Luna, Todo el Mundo Necesita Amor, entre otras canciones bailables, pero también interpretó canciones románticas como esta que acabamos de escuchar. Estamos en Bésame 90.7 en esta mañana de miércoles, mitad de semana ya, con todos ustedes, nuestros oyentes apasionados, nuestros oyentes enamorados o quizás desenamorados, despechados. Cuando uno está desenamorado, también le sale muchísimo las letras de estas canciones, de muchas de estas canciones, que son canciones románticas, sí, pero muchas de ellas también son canciones tristes, de despedidas, de esas relaciones que desafortunadamente fallaron por algún motivo, por alguna razón. Aquí disfrutamos toda la música que día tras día tenemos para compartir con todos ustedes, nuestros oyentes. Bésame. Soy Fercho Castañeda, orgullosamente paisa y feliz de pertenecer a la familia Caracol Radio aquí en la ciudad de Armenia. Preparadísimo para llevarles mucha música a todos ustedes, donde quiera que se encuentren y cualquier actividad que estén desarrollando a esta hora del día. A las amas de casa, a la gente que está en la máquina, los que están en la fábrica, los taxistas, los conductores en su vehículo particular, la gente que está en el campo, a todos un abrazo súper especial. Ricardo Montaner, desde Argentina, porque realmente nació allí, nacionalizado venezolano, y esta canción llamada Solo con un beso. Bienvenidos a esta hora de música en Bésame 90.7.
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0: Ah, qué canciones maravillosas. Suenan en Bésame. Me encantan, todas me las canto. Es que definitivamente, qué canciones, qué programación. Ustedes también son partícipes de la misma con las sugerencias que nos dejan a través de nuestro WhatsApp Bésame día tras día. Espero que a esta hora de la mañana estén disfrutando mucho todas estas canciones, así tanto como yo las disfruto aquí en cabina. Vamos con oyentes en nuestro WhatsApp Bésame. Escuchamos saluditos, menciones, reportes de sintonía, solicitudes, lo que nuestros oyentes comparten a través de nuestro WhatsApp a esta hora de la mañana. Hola. Hola, hola.
1: Juárez Aralda, un gran saludo muy especial para todos ustedes. Total sintonía. Para un tema, por favor, Reina de Corazones, muchísimas gracias.
0: Un abrazo para ti en Balboa Risaralda, Balboa Risaralda, más arribita de la Virginia, ¿no? Ok, por ahí también he tenido la oportunidad de estar. Un abrazo y un saludo muy especial para la gente de Balboa. Por aquí, ¿qué nos dicen? Hola.
2: Buenos días, familia Bésame, reportando sintonía desde el barrio La Clarita. Es tan amable, me complace con la canción Cariño Malo de Jeanette Acevedo. Muchas gracias, excelente programación. Que Dios nos siga bendiciendo. Feliz día.
0: Un abrazo para ti, feliz día. Por aquí, hola.
3: Pechito, buenos días.
0: ¿Cómo estás?
3: ¿Cómo amaneció? Pechito, reporto sintonía desde acá de La Vereda, Naranjal La Española, para solicitarte la canción Lady Laura de Roberto Carlos. Muchas gracias, feliz día.
0: Un abrazo para ti en La Vereda, Naranjal La Española fue que me dijo, ¿no? Tan chévere las áreas rurales, me encanta, qué bacano. Ir por allá también a todos estos sectores rurales que también nos sintonizan y además respira uno un ambiente más puro, más tranquilo, rodeado de naturaleza. Dice por acá, buenos días, mi saludo, un saludo para Norberto en Calarcá, conectadísimo siempre por aquí, me reporto desde Ibagué, escuchándolos desde la app. Excelente programación, me encanta, gracias. Abrazos para la gente de la Ciudad Musical de Colombia, la ciudad de Ibagué. Otro mensaje más.
4: Mira, Bésame, muy buenos días, bendiciones, para que me complazca hoy, por favor, a mi Benito Campo en su cumpleaños y me le coloco la canción de Enrique Bunbury, cualquiera. A ella le gustan todas. Bésame.
0: Ok, un abrazo y feliz cumpleaños para ella. Seguimos con más música. Más adelante volvemos con ustedes, los oyentes que están conectadísimos, enviando muchos mensajes. Y bueno, a propósito de Bunbury, que está esta versión de la canción Frente a Frente de la inglesita Janet, pues esta es la versión con Enrique Bunbury. Suena en Bésame.
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0: Uno de los éxitos de Miguel Gallardo sonando a esta hora de la mañana, 10:39 minutos en Bésame 90.7. Saludamos a Lorena Delgado de la Organización Salud Colombia con la solución definitiva para eliminar venas, varices, vasitos, arañitas y todos esos problemas que afectan tanto a mujeres como a hombres. Lorena, bienvenida, ¿cómo estás?
1: Buen día para ti y por supuesto para todos los oyentes. Bueno, me encanta saludarlos con esta buena noticia a mitad de semana. 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Si hay algo en lo que también nos da pena, sentimos complejo, es de no poder lucir ese vestido, esa falda que tanto hemos deseado, porque precisamente nos da pena. Porque no nos permite tener esa autoestima de lucir esa ropa que tanto nos gusta, sino la que nos toca. 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Y no solamente por estética, sino por salud, que es lo más importante. Porque si usted ve aparentemente inofensivas esas venas varices, cuidado. Porque con el paso del tiempo se pueden convertir en dolorosas venas varices que se estallan, que causan mucho dolor a la hora de poder mover sus piernas, que le puede generar una flebitis o, lo que es peor aún, una tromboflebitis. Estamos a tiempo, para eso llega nuestro grupo de médicos especialistas realizando la fleboterapia regenerativa en un procedimiento que es completamente ambulatorio, sin vendas, sin cirugía, sin incapacidad y sin hospitalización. 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
0: Continuamos con la música. Aquí está Camilo Blanes Cortés, conocido artísticamente como Camilo VI. Esto se llama Piel de Ángel en Bésame 90.7.

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0: 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Informa la hora, ya son las 10 de la mañana, 53 minutos.
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0: Cada día amo más y más esta música, estas canciones y tener la posibilidad de estar en esta estación de radio. Continuamos con nuestros oyentes en esta mañana y con toda esta música maravillosa. Bueno, tengo muchas solicitudes, muchos mensajes en nuestro WhatsApp. Es casi que imposible poder sacarlos todos al aire. Es muy complejo porque llegan muchos, muchos mensajes. Pero vamos a evacuar una tanda en este momento de la mañana. A ver a quiénes escuchamos, a quiénes saludan, qué canciones solicitan, qué nos dicen en nuestro WhatsApp. Bésame.
1: Muy buenos días. Desde acá, desde el barrio Simón Bolívar, en Armenia, Quindío, por favor, para pedir un disquito viejito, pero muy bueno. Yo esperaré, tú cambiarás. Gracias. Sintonía total.
0: Listo, mujer. Barrio Simón Bolívar. Una novia que yo tenía decía que esa era la canción del semáforo. Yo esperaré, tú cambiarás. Ok, por acá, ¿qué nos dicen? Hola.
2: Buenos días, ¿cómo están todos? Reportando sintonías del barrio Villa de las Américas. Todos los días los escucho. Porque pues es la mejor música, obviamente. Música romántica. Que ya no se ve hoy en día.
0: Aquí la tenemos. Están
2: amándome con placer con la canción de Miguel Gallardo. Iré a buscar el amor. Bendiciones para todos.
0: Un abrazo para ti, bendiciones. Ligian Calarca, hola, buenos días, familia Bésame, reportando sintonía, fiel oyente. Una canción de Roberto Carlos por aquí. Un mensajito que nos dicen hola.
3: Bésame, hágame el favor y complázcame. Hace rato mandé el audio y no lo ha podido mandar. ¿Qué pasa? Entonces ya no estoy en sintonía, gracias.
0: Ya no está en sintonía, qué pesar. Ya no alcanzamos a complacer a nuestra oyente. Dice por acá, Fernando, buenos días, ¿me puedes hacer un favor de poner un aviso? Se ofrece dama para cuidar un niño, buenas referencias, informes al teléfono 318-145-7972. Bésame. Saludo para Marcela en España y por aquí también nos saludan desde Estados Unidos. Desde Estados Unidos, Edward, reportando sintonía desde Boston. Me complaces con un tema de Magia Blanca, Aprendí a querer tus cosas. Muchos mensajes en nuestro WhatsApp. En un ratico regresamos, por ahora continuamos disfrutando la música.
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0: Avanza la mañana, 11:23 minutos. Saludamos a Lorena Delgado de la Organización Salud Colombia. La solución definitiva para eliminar venas varices, arañitas, vasitos. Y bueno, se aproxima una fecha muy especial para la ciudad de Armenia. Lorena, bienvenida a Bésame.
1: Muchísimas gracias, así es. 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Cuando usted no cuida de sus piernas, de su salud vascular, esas inofensivas arañitas y vasitos se pueden convertir en dolorosas venas varices que se inflaman, que se estallan, que puede generar una flebitis o una tromboflebitis que le afecta seriamente la movilidad de sus piernas. 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

0: 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Bésame Armenia, Bésame, te enamora en esta mañana de miércoles promediando esta semana y con nuestros oyentes apasionados, enamorados en nuestro WhatsApp, Bésame.
1: Muy buenos días, Sergio.
0: Hola.
1: Bendiciones.
0: Amén.
1: Quiero escuchar la canción Cuando se acaba el amor de Miguel Gallardo. Juliet Domínguez de La Fachada.
0: Juliet, un abrazo. Cuando se acaba el amor, creo que eso es de Guillermo Dávila, pero bueno. Por aquí, ¿qué dicen? Hola.
2: Buenos días, amigos de Bésame. Les habla César Sánchez, César, desde Valencia, Venezuela. Por favor, para que me complazcan con la canción de Sandro, La vida sigue igual. Muchas gracias.
0: Un abrazo, Valencia, Venezuela. Me encanta que la señal llegue a tantos lados y se reporten precisamente desde esos lugares, a la gente de Estados Unidos, de España, de Venezuela, de Panamá, de Chile. Un abrazo para todos los que nos escuchan a través de la señal en internet, que se sintonizan con nosotros día tras día. Saludos en Valencia, Venezuela. Un par de mensajitos más, hola.
3: Fer, muy buenos días.
0: ¿Cómo vas?
3: Para saludarlo muy especialmente a usted y a todos los oyentes de esa prestigiosa emisora, para felicitarlo por tan buena música, por esa voz tan bonita, por el carisma.
0: Gracias.
3: Por ese profesionalismo que tiene. Soy Jason Hernández del Corregimiento de Altagracia y espero que me hagas un favor y me coloques un tema que se llama El tiempo se nos va, de José Luis Rodríguez, El Puma. Muchas gracias. Yo escucho Bésame 90.7, Armenia, la emisora que nos coloca la mejor música romántica.
0: Gracias, Jason. Un abrazo. Bueno, seguimos complaciendo oyentes. Aquí está Sandro el Gitano. La vida sigue igual. Empézame.
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0: Artemius Ventouris Roussus, conocido en el ámbito artístico como Demis Roussus, y esta canción de Boda. Linda letra para dedicar. Sé que te amaré siempre. Ojalá fuese el amor así. Pero puede llegar a ser si se trabaja día a día en él. Si no se olvidan todos esos pequeños detalles y se olvida, si no se olvida que esa persona fue especial desde un inicio y que seguirá siendo especial si uno busca que así sea y ella también. O él. Bueno, ya las relaciones son tan variadas que uno no puede simplemente limitarse a la relación hombre-mujer o mujer-hombre. Bueno, les hablaba de Demis Roussus, este artista nacido en Alejandría, Egipto, en 1946, falleció en el año 2015 en la capital de Grecia, en la ciudad de Atenas, cuando tenía 68 años de edad. Canción de boda para nuestros oyentes enamorados, una canción que habían solicitado por aquí hace rato en nuestro WhatsApp. Bésame. Seguimos con más oyentes a esta hora. Iniciamos una tarde cargada de mucha música, como siempre. Ya son las 12:11 minutos. Y bueno, escuchemos otros mensajitos por aquí rápidamente. Y así poco a poco vamos complaciendo a muchos de nuestros oyentes apasionados en Bésame.
1: Muy buenos días. Escuchando 90.7, la mejor emisora de Quindío. Es tan amable que seas feliz, de Carlos Javier Beltrán. Feliz día.
0: Feliz, feliz tarde, que seas feliz, aunque no sea a mi lado. Bueno, ¿y por acá qué dicen? Hola, hola.
2: Hola, familia, bésame. Buenos días, por favor, eres tan amable y me colocas Mi novia se me está poniendo vieja. De Ricardo Arjona, Clara Inés, de aquí en La Tebaida. Bendiciones, bye, gracias.
0: Amén, Clarita, un abrazo para ti en La Tebaida. Mi novia se me está poniendo vieja, de Arjona.
3: Buen día, reporto sintonía desde Sevilla. Es tan amable y me hace el favor y me complace con la canción Dios como te amo de Gigola Cinquetti. O la canción de Sandro, mi poema, tu amor. Muchas gracias.
0: Un abrazo para ti, Gigliola Cinquetti. Por ahora escuchamos a Claudia de Colombia, una canción que también me solicitaron hace rato. Esto me gusta. Se llama El Cóndor y suena en Bésame.

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Ah, qué letras tan maravillosas las de Ricardo Arjona. Me encanta su música. Y bueno, esta canción solicitada por una de nuestras oyentes en la tarde de hoy, ya 12:26 minutos.

Seguimos saludando a todas las madres en este mes especial, a todas las mamitas, un abrazo muy, muy especial. Que ojalá la sigan consintiendo mucho durante todo el mes y durante todo el año. El ser más especial en nuestras vidas, sin lugar a dudas. Continuamos con más música, 12:26. Aquí está Lucerito, la hermosa Lucero desde México. Y esta canción creo que es de finales de los 80s, quizás comienzos de los 90s. Se llama Electricidad y suena en Bésame 90.7.

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1: Avanza este día, 12:38 minutos con Bésame 90.7, Bésame te enamora, con todos nuestros oyentes apasionados. Rapidito doy otra vuelta por aquí por el WhatsApp. Un montón de mensajes, un montón de oyentes conectadísimos día tras día con Bésame 90.7. Hola.
2: Hola familia Bésame, soy Julián de Montenegro y deseo escuchar la canción Vamos a darnos tiempo de José José, conectados con 90.7. Bésame.
1: Epa, muy bien Julián, gracias, un abrazo. Hola. Quisiera oír Morir al lado de mi amor. Ah, bueno, pero ya sonó de mis Roses. Ok, gracias. Qué otra buena canción de Listo. Ok, perfecto. Nuestros oyentes a esta hora de la tarde. Buenas tardes. Fabio Vélez desde La Tebaida. Por favor, una canción de Leonardo Fabio. Gracias. Un abrazo, Fabio. Gracias. Saludos también para la gente de La Tebaida en general. Para la gente de Sevilla, Valle, a esta hora de la tarde. ¿Me podrías poner Chica de Humo? Gracias. Dios te bendiga. Buenas tardes. Un abrazo para Amanda Valencia. En el bosque, nuestros oyentes enamorados, más oyentes a esta hora de la tarde. Hola.
3: Familia Bésame, tengan ustedes muy buenos días. Saluda Pedro Alfonso Arce de acá de Montenegro, Quindío, para darle un saludo muy especial a Darion Alesa Arce Hoyos en Florida, Estados Unidos. Gracias por tan bonita música todo el tiempo. Gracias por acompañarnos de nuestras horas laborales todos los días con esa música que nos transporta, nos traslada a nuestras épocas doradas. Muchas gracias, los amo mucho en el Señor, Dios los bendiga. Gracias, familia Bésame. Y para que me coloquen un tema que se llama La Montaña de Roberto Carlos, muchas gracias.
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0: Bien, ahí está la música de Emmanuel, la chica de humo, sonando en Bésame. 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Informa la hora en Bésame, 12.49 minutos.
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0: Los Enanitos Verdes, Mi Primer Día Sin Ti, un clásico del rock en español a esta hora de la tarde en Bésame 90.7 con nuestros oyentes apasionados conectadísimos con esta frecuencia. Recuerden seguirnos en redes sociales bésame.armenia en TikTok y arroba bésamearmenia en Instagram.
1: Buenos días, Sergio, buenos días, Bésame. Buenos días, le habla la Yoli de Calarcá, para ver si me hacen el favor y me colocan la canción No Son Palabritas, para que me complazcan a mi compañero Crispín. Bueno, y muchas gracias, y yo escuchando Bésame, la emisora que te enamora. Muchas gracias.
0: Un abrazo para ti. Ahí está, la Yolix. Por acá, Laurita Soto en Providencia, reportando sintonía. La gente de la Tebaida, un abrazo especial también. Y por aquí otra nota de voz, hola.
2: Buenas tardes, por acá desde Chilacoa, escuchando Bésame. Me gustaría escuchar Cuando Acaba el Placer. Muchas gracias, buen día.
0: Listo, mi hermano, sopra contraria, Cuando Acaba el Placer. La voz de Alexander Pires. Y por acá, otro mensaje dice, hola, Bésame, buenas tardes. Diego Fernando Delgado reportando sintonía desde la Reserva Forestal Bremen en Finlandia. Por favor, este terco corazón de Emanuel. Te agradezco mucho y bendiciones. Seguimos, avanzamos en esta jornada maravillosa con todas nuestras canciones y con todos ustedes, nuestros oyentes, que hacen parte de Bésame 90.7.

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Talento de la región, ella es Dora Livia. Ayer te soñé. 1:28 p.m. Vamos a escuchar a Piero. El pasado 19 de abril cumplió 81 años de edad. Aquí está con esto llamado Llegando Llegaste, Llegando Llegaste. En Bésame 90.7, Bésame te enamora.

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0: Esta es una tremenda canción de Alejandro Fernández. Me dediqué a perderte. Un temazo espectacular con Bésame 90.7. A esta hora de la tarde. Son las 2:14 minutos. Continuamos, avanzamos con más música, más oyentes conectadísimos, como siempre, a través de esta estación de radio. Radio apasionada y nuestros oyentes enamorados y participando también activamente a través de nuestro WhatsApp. Bésame 324-281-5545. Recuerden seguirnos en redes sociales. Nos encuentran en TikTok como besame.armenia y en Instagram @besamearmenia. También para que nos visiten en www.besame.fm. Saludo para la gente que está en la cordillera, en los municipios de la cordillera y que nos sintonizan a esta hora. Génova, Pijao, la gente de Córdoba, en fin, las diferentes poblaciones en esa zona. A la gente de Caicedonia y Sevilla, también un abrazo especial. Buenavista. Continuamos con más música. Y esta canción que viene a continuación, a mí en lo particular, me encanta. El bogotano Andrés Cepeda. Tengo ganas.
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0: Tengo historias, tengo cosas que contarte. Qué temazo.

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Una tremenda canción con Luis Fonsi y Andrés Cepeda, imagínate. Y continuamos con más éxitos en esta tarde. Canciones que hacen parte de nuestra vida, de nuestra historia. Éxito tras éxito. En Bésame 90.7, aquí está Ricardo Montaner. 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

0: Y con esta canción de Joan Sebastián despido mi turno. Ya viene J para seguir acompañándoles. J Paz a través de Bésame 90.7. Soy Fercho Castañeda. Un abrazo y bendiciones para todos. 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Informa la hora en Bésame. Ya son las 2 de la tarde, 52 minutos.
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0: Bueno, esa canción que por supuesto escuchamos a esta hora, Ricardo Arjona y Paquita, la del barrio, una de las grandes artistas de la ranchera que hace poco nos dejó.
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0: Así es, Jota Paz, una voz bésame. ¿Qué tal tu tarde? Es todo un placer, es todo un gusto poder compartir con ustedes cada momento, cada instante de la tarde, por supuesto. Nuestros oyentes, bésame, qué alegría poder compartir con ustedes. Ya está nuestro WhatsApp listo, esperándoles para saludarles a cada momento de acá, está entre 324-281-5545 en nuestro WhatsApp del amor para hoy miércoles, mitad de la semana, ombliguito de la semana, como muchos le dicen, hoy 20 de mayo del 2026. Estamos listos no solamente para ofrecerle cancioncitas, sino éxitos, los que estabas buscando, los que estabas esperando a través de Bésame. Todos seguimos juntos porque vienen cancionzotas para disfrutar. Canciones para cantar a grito herido, canciones para cantar a la alegría, para cantarle al amor, porque la mente olvida lo que con canciones nos recuerdan. Bésame, te enamora.

Una de las grandes canciones que tiene Cristian Castro y esta canción que se llama No Hace Falta. ¿Qué canción sota que escuchamos a esta hora a través de Bésame 90.7, la emisora que te enamora? Y este caballero que ustedes acaban de escuchar ahí, Cristian Castro, pues les tengo un dato muy especial, aunque ustedes no lo crean. Cosas de los famosos que uno dice, wow, ¿cómo así? La verdad quedo anonadado. Son datos y hay que darlos, sí, señores. El famoso comediante Manuel El Coco Valdés, que es el padre de Cristian Castro, el cantante que acabamos de escuchar, y Verónica Orozco, que era, o es su mamá más bien, pues era el hermano menor, el famosísimo comediante El Loco Valdés, es el papá de Cristian Castro, y hágame el favor, es hermano del actor, nada más ni nada menos, del Chavo del Ocho. ¿Sabe qué actor estamos hablando? Ramón Valdés, ese mismo. Ramón Valdés, que nos dejó en 1988. O sea, don Ramón es tío de Cristian Castro. Así de fácil y sencillo, ahí se las dejo. Datos que no sabíamos de nuestros artistas favoritos, pues ahí lo sabes. Entonces, don Ramón Valdés, más conocido en El Chavo del Ocho, como don Ramón, tío de Cristian Castro. Escuchemos una buena música, ya vengo a saludarles, nuestro WhatsApp, ¿saben? 324-281-5545. Daría cualquier cosa, y lo dice otro de los grandes artistas de la balada romántica o del pop. Estamos hablando de Chayanne. 3:34 minutos, Bésame, te enamoras.

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1: Así es, Minuto del Amor, 3:46 minutos. Mamá es quien ilumina la vida con detalles sencillos y su amor verdadero. Su presencia hace más cálidos los días y más fuertes los corazones. Feliz día, feliz mes de la madre para todas esas mujeres maravillosas de nuestra casa.
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0: Ellos son Los Ángeles Negros, Murió la Flor. Qué cancionzota esta, ¿verdad? Canciones que a esta hora para cantar a grito herido, oyentes enamorados, saludamos a cada uno de ustedes en sus diferentes actividades. Si usted está trabajando, si está en la casa, está haciendo deporte, está en el centro haciendo compras, si usted es emprendedor, fuerte abrazo para usted. Usted es de los míos, usted me representa, mi oyente enamorado, quien a esta hora está trabajando fuertemente por sus ideales, por su futuro, está trabajando por su familia. Bueno, mis oyentes, gracias por escucharnos, por preferirnos. La emisora Bésame es la emisora más romántica de Colombia. Y en otros países también, por supuesto, también tenemos Bésame, la emisora que te enamora. Vamos a saludar a nuestros oyentes, siempre en conexión con nosotros y nuestro WhatsApp del amor, 324-281-5545. Rubén Marín, New Jersey. Está, dice, buenas tardes. Ay, nos envía por acá la foto. Dice, buenas tardes, mi gente de Bésame, Rubén Marín, reportando sintonía desde Puerto Plata, República Dominicana. Si me pueden saludar a mi esposa, en su cumpleaños, Mónica Román, que la amo y Dios la bendiga, Bésame. Claro que sí, se merece que la saludamos a esta hora, por supuesto, en Bésame, la emisora que te enamora. ¡Feliz cumpleaños!
1: ¡Cumpleaños con Bésame!
0: Saludos de ese hombre que la ama, que la presume además ahí en esa foto. Está en Puerto Plata, República Dominicana, y con su esposo están en la playa. Qué bien, qué bonita foto, ¿no? Y su esposa que hoy está de cumpleaños, Mónica Román. Fuerte abrazo para ellos, enamorados como siempre, como Bésame, que inspira al amor, que inspira las cosas bonitas. Bésame definitivamente es la emisora que nos conecta al amor. Sinceramente, el lenguaje de Bésame es el que te enamora todos los días. ¿Qué tal si escuchamos a Fonseca en lo último? Tremenda canción, ¿no? Antes de que el tiempo se vaya, así se llama.
2: Los

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1: 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Las 3:56. 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

Buena canción esa, huele a tristeza cuando no escuchas Bésame 90.7, la emisora que te enamora. Nos alegra el día, el momento. Bésame 90.7, razones para cada día elegirnos, escucharnos, la emisora que te enamora. Empieza una nueva hora musical donde disfrutaremos canciones que ustedes han programado. Ojo pues, porque vienen canciones de Kany García, Una Vida Buena, por ejemplo. Esta canción la han solicitado ustedes. Viene Alberto Plaza, No Me Quites la Ilusión. Viene Noelia con Tú. Viene esta canción de Volver a Empezar. Unas canciones que más me gusta, de Alejandro Lerner. Es argentino. La Argentina tiene muy buenos artistas de la balada, del pop, del rock. Y aquí precisamente, esta no es la sección. Estamos hablando de Alejandro Lerner, Volver a Empezar. 4 de la tarde con 11 minutos, Bésame te enamora.

Sinceramente, las canciones de Alberto Plaza son unos poemas. ¿Qué cancionzota es esta? No me quites la ilusión, como Polvo de Estrellas, entre otras canciones, hacen parte de su gran repertorio, el repertorio, y suenan a través de Bésame, la emisora que te enamora. ¿Qué cancionzota, esta? De Joe Vasconcelos, y la canción se llama Huellas. Bésame, te enamora.

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1: Déjate enamorar por la emisora que más te quiere. ¿Qué tal la tarde? La tarde de hoy, miércoles, mitad de la semana, ya cuando el digital nos indica que ya son las 4, las 16, hora militar, claro, las 16 con 31 minutos. Una tarde del Quindío. Es importante venir a conocer el Quindío si usted me está escuchando desde otro departamento. Hay muchos lugares donde usted puede venir a conocer la magia de los paisajes verdes, el aroma del café recién hecho y esos atardeceres que parecen pintados a mano, sí, señores. Así son los atardeceres en el Quindío, en Armenia. Déjate enamorar por nuestros pueblos, por supuesto, llenos de color, las montañas que abrazan el alma y la calidez de nuestra gente. Porque el Quindío, cada camino cuenta una historia, además cada taza de café reúne recuerdos y cada rincón invita a volver. Ven a vivir en la tranquilidad de la tierra cafetera, a respirar naturaleza y a descubrir que los mejores momentos no siempre se planean, simplemente se sienten. De un momento a otro usted dice, ¿qué voy a hacer el día de hoy? Si estoy en el Valle del Cauca, si estoy en el Tolima, si estoy en Risaralda, pues vamos a agarrar para Armenia, vamos a agarrar para Salento, vamos a Montenegro. Mejor dicho, tantos lugares donde usted puede venir a conocer el Quindío, esos pueblos bonitos que enamoran, así como enamora Bésame. La emisora que sigue conquistando corazones a esta hora, saludamos. Te acompaña J. Paz, es todo un gusto, es todo un placer en esta magnífica tarde de bendiciones. Y es que así tenemos que hablar todos los días. Estamos bendecidos. Así es, tenemos que hablar bendiciones. Si hablas de sal y todo eso.

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0: 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Las 4:50 minutos en Colombia.
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0: Bésame en la tarde, por supuesto, de miércoles, mitad de la semana, llega el momento de saludar a nuestros oyentes. Claro que sí, con todo el gusto del mundo. Saludos para Sofía. Ella está con nosotros siempre, sintonizada. Sofía, que está en el Prado. Dice, buenas tardes, por favor, un saludo muy especial para la señora Edilma Giraldo, de parte de sus hijos y nietos. Gracias. Por favor, ¿me puedes colocar la cinta rosa? Claro que sí, con mucho gusto, de parte de Ana Giraldo y Manuelito en el barrio Vélez. Claro que sí, con mucho gusto. También para Ernesto Grajales, un hombre Ernesto. Fuerte abrazo para nuestra gente de La Tebaida, siempre escuchando Bésame, la emisora que te enamora. Andrés Grisales también está en el Valle del Cauca, en Sevilla, Valle del Cauca, escuchando Bésame, la emisora que te enamora. Saludos cordiales, siempre en sintonía. Adriana, que está en el centro de Armenia, escuchando Bésame. La señora Clara, que está en La Tebaida. Hola, Clarita, ¿cómo estás? También para Laura Quiseno, escuchando Bésame desde Ibagué, desde la aplicación. Ahí es que es muy fácil escuchar por la aplicación, simplemente la descargas y, o la buscas más bien, como Bésame Radio en la Play Store y en App Store. Y la descargas, te registras con tus datos personales, se van a desplegar todas las ciudades, pero en especial vas a escuchar la emisora de Bésame Armenia. Podrás escuchar canciones que te enamoran como todos los días. 4:52 minutos, imagínate. Andrés Cepeda y Luis Fonsi.

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Sigue los éxitos a través de Besa, mi emisora que te enamora. A las 5:09, saludamos a nuestros oyentes a esta hora, ahora que llega cargada de éxitos para todos ustedes, mis oyentes. A esta hora saludamos a John Henry Arenas en el taxi, en el móvil 1200. Dice buenas tardes, J. Paz, como siempre, John Henry, móvil 1200. Dios te bendiga. Bésame. Listo, perfecta. Perfecto. Feliz, un fuerte abrazo para ti, mi hermano, que te vaya muy bien. Bueno, el transcurso de la tarde, ¿no? Espero que haya sido muy productiva la tarde para nuestros amigos taxistas, nuestros Bésame taxistas, fuerte abrazo. Además, también para nuestro oyente Gerardo Lozano, escuchando Bésame, la emisora que te enamora. Y, por supuesto, también Claudia, que está en La Tebaida, quiere escuchar una canción, claro que sí. La canción se llama No Creo en Ti, de Gali Galeano, claro que sí, de una vez. Canciones que nos enamoran todos los días. ¿Escuchas Bésame? Que te sigue enamorando, te sigue conquistando.

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quitan el poder. Ellos son el grupo Elefante. Así es la vida, así de simple. Con sus altibajos, pero así es la vida. Y muchas veces uno dice, eso no basta. Como Ana Gabriel. 5:18 minutos en la emisora que te enamora en la tarde de miércoles, mitad de la semana. Bésame, te sigue enamorando.

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0: Bésame, la emisora que te enamora, las 5:36, 5:36 minutos en Colombia. Les traigo a continuación una historia increíble, mi oyente. Así como usted lo escucha. Y como siempre, todas las tardes, el hombre que sobrevivió dos veces al viento. ¿Mito o milagro? La historia parece sacada de una película. Un anciano de 94 años, llamado Matt Sutter, fue levantado por un viento tornado, por un violento tornado que destruyó su casa rodante. El viento lo lanzó cientos de metros de distancia contra todo pronóstico. Sobrevivió apenas con algunos rasguños. Con los años, muchas personas comenzaron a compartir una versión aún más increíble, que Matt era el mismo bebé que décadas atrás también había sobrevivido a otro tornado. La imagen era poderosa. El viento lo atrapó dos veces en la vida, y las dos veces lo dejó vivir. Pero en realidad se trataron de dos historias distintas que en las redes mezclaron con el tiempo. El bebé sobreviviente era Matt Sutter, un caso diferente que también conmovió al mundo. Aunque la versión viral no sea totalmente cierta, porque la reunión a las dos, pero es cierta la primera versión y la segunda, solo que dicen que es el mismo hombre. Pero no, nos deja una reflexión muy especial. Hay momentos en el que la vida donde sentimos que todo se derrumba, como si un tornado pasara por nuestro corazón. Y aún así seguimos aquí, a veces más fuertes, más conscientes y más agradecidos. Porque incluso después de las tormentas más duras, la vida todavía nos puede sorprender con una nueva oportunidad. ¿Qué tal les pareció la historia, mi oyente? Escuchas a través de las historias increíbles, increíbles de Bésame, la emisora que te enamora. Házmelo saber a través de la caja de los comentarios, a través del 324-281-5545. En la emisora que te enamora.
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3: 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Mamá nos enseñó que siempre existe una nueva oportunidad para volver a empezar. Su amor nos inspira confianza, calma y esperanza. Hoy es un buen día para decirle gracias por nunca rendirse. Gracias, mamá.

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1: Así es, buenos éxitos. Bésame te enamora. Kiberio Fonseca. Antes que el tiempo se vaya. Antes que el tiempo se vaya. Buena canción para disfrutar. Siempre en compañía de Bésame te enamora.

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3: Sí, señores, las 5 de la tarde con 58 minutos. 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
1: Las 6:00 p.m, un minuto en, por supuesto, Bésame, la emisora que te enamora. 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

cruzaba la pierna. Sacó un cigarro algo extraño, de esos que te dan risa.

0: 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Las 6:38.
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cuenta por no sé quién. Perdón, lo siento, no habré marcado bien. Y yo pienso, qué mal, porque a mí

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